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0: 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Son las
4: 6:32.
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todo el día. Durante todo el día. ¿Qué planes tiene para el día de hoy? Cuénteme también a través de nuestro WhatsApp. Cuéntenos. ¿Qué ondas? Cuéntenos, Dorre. Bueno, miren, por ahí teníamos que empezar con algo de Ragua, así que con gusto. Nos fuimos con algo de Raguayana. Se vienen cositas. ¿Será que para este mes se vienen cositas? Ey, por cierto, miren, Dorre, quiero felicitar a todas las mamás que este día están, pues obviamente las estamos celebrando. Así que bueno, de verdad, saludos a todas las mamis de la 92.5 que ya desde bien temprano también se conectan con la mejor nota. Y bueno, les encanta empezar su día con las mejores vibras.

estado re... Miren, vamos a continuar con más música. Nos vamos a ir con algo de Ryan Castro. Nos vamos a ir con La Villa. Continuamos con más Dorres. Disfruten esta mañana espectacular. Y nos quedamos con esto, que ya estamos bien activos.

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2: 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Son las
3: 6 de la mañana con 53 minutos.
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Bueno, continuamos con más, 7 de la mañana con 5 minutos. Ey, por cierto, saludos ahí a nuestro amigo el Tigre, que está conectado con la 92.5. Ahí nos está saludando. Tigre, ¿y ahora desde dónde nos está escuchando? A ver, mande nota de voz, queremos escucharlo. Ey, por cierto, miren, por acá nos estaban pidiendo una canción de Mike Towers con Quevedo, y por acá querían Soleado, así que ya la vamos a ir complaciendo. Dice por acá, tú me complaces, dice, siempre que yo te pido una canción, ¿y cuál quieres? Pues a ver, ¿cuál quiere, amigo? Díganos ahí a través de nuestro WhatsApp. Pero bueno, mientras tanto nos vamos a ir con esta colaboración buenísima con Soleado. Continuamos con más, baby.

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0: Seguimos con más 7:15 a través de la 92.5.
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0: Por cierto, mire, saludos ahí a Fer, que nos está escuchando a través de nuestro, bueno, de la 92.5, y nos está escribiendo también a través de nuestro WhatsApp. ¿Qué ondas, Fer? ¿Cómo estás?
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0: De verdad, hoy es un domingo para sonreírle a la vida, Borre.
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0: hay que sonreírle a la vida.
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0: Y más que todo, porque bueno, también hoy es el Día de la Madre.

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Así que bueno, miren, vamos a continuar con más. Nos vamos a ir con algo de Nicky Jam. Esto es Loco por Verte. Bueno, nos vamos a quedar con esto. Sigue disfrutando y además síguese reportando a través de nuestro WhatsApp 7607-0572.

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0: 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Son las
4: 7 de la mañana con 22 minutos.
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0: Bueno, Dorre, continuamos con más. Vamos a escuchar qué dice por acá Fernando. Hola, hola, hello.
1: Hola, hola, buenos días, Dorre Mix. Te saluda Camarón en esta mañana de día dominguito, un día muy especial, día de todas las madrecitas. Quiero desearles de todo corazón, con todo mi cariño, con todas mis fuerzas, quiero desearles un día muy especial y muchas bendiciones a todas las madres de Santa Ana y del mundo entero. Pero especialmente a mi madrecita, a esta señora que dio la vida y la está dando todavía por nosotros con sus oraciones, con sus esfuerzos. Bendiciones para ti, madrecita, te amo, te quiero mucho, Gladys Barrientos. Que la pases bien este día, pues vamos a tratar de que te sientas lo mejor. De parte de Camarón, bendiciones para todos y feliz domingo y feliz Día de las Madres. Salud.
0: Buenísimo, bueno, ahí está ese saludo especial para todas las mamis. Por acá Héctor también nos dice felicidades a todas las madres y las futuras, dice Keiri, Andrea, Nikki, Pau, bueno, a las Pau también, y muchas felicidades, que la pasen genial, dice, que ese día, desde ya, ya nos está saludando, él, todavía no somos mami, pero ya en algún momento, puede ser que sí. Por acá también dice Marce, un saludo para mi mamá Marcela, dice, y abuela Roxana de parte de Sofía Aguirre, ok, muchas felicidades. Bueno, saludos. Saludos y felicidades para su mami también.
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0: Bueno, Dorre, mire, por cierto, por acá también tenemos más saludos. Ahí está Daniel conectado con la 92.5. Feliz día a todas las mamis, dice. Vaya, saludos.

0: bueno, Torre, mire, nos vamos a ir con algo más del Caballero Vélez y nos quedamos con Si te pillara.
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0: Nos vamos con más música.
1: Porque las paredes no solo tienen oído, ¿viste? También tienen
2: oído.

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1: 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Son las.
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1: 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Son las
3: 7:57 minutos.
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0: sabroso. Bueno, continuamos con más.
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0: Corre, saludos ahí a todos los que, bueno, están reportándose a través de nuestro WhatsApp. Saludos ahí para Kevin Elías. Ahí nos estaba diciendo que tiene una promo para las mamis. Dice 15% de descuento en Hidrolux Car Wash. Ah, vaya. Saludos, amigos.
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0: Y por cierto, miren, esta canción nos la están pidiendo a través de nuestro WhatsApp, así que obviamente los queríamos complacer.
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0: Por acá nos estaba pidiendo Anita, así que bueno, ahí está

0: hacer con su mamá el día de hoy? A ver, ¿a dónde van a ir? ¿A dónde la va a llevar? ¿A dónde será el destino que van a tomar ahora? Ajá. ¿A dónde será? Yo quiero saber. Hey, por cierto. Ah, va, chivo, amigo. Y ahorita te la voy a poner. Francisco, ahorita viene tu canción.
1: Ey.
0: Tranquilo, lindo.
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0: ¿Dónde andas? ¿Desde dónde nos andas escuchando?
1: Film.
0: El Ibu, buenísimo. Saludos a la people del Ibu también. Que están ahí conectados con la 92.5. Y Francisco, aquí te va tu canción. Aquí te va tu canción por ser un fiel oyente, ¿ok?
1: No,
0: vamos a quedar con esto. Disfrútala mucho. Y vamos a continuar con más. Ya 8 con 11 minutos.
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0: Bueno, Borre, continuamos con más. 8:34 minutos a través de la 92.5.
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0: ¿Qué dice la people? ¿Qué dice la people? Saludos, Anita. ¿Qué tal? ¿Cómo estás? ¿Cómo amaneció?
1: Falla bonden, oh, nah.
0: Hey, Borre, miren qué felicidad para todos los que estuvieron ayer en el estadio Oscar Alberto Quiteño. Qué nervios los que vivimos el día de ayer. No, qué terrible, qué
1: si
0: terrible.
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0: De verdad, si los que fueron, en serio.
1: La energía, pura vitamina,
0: me entienden lo que les estoy diciendo.

Hay que tener fe en esta ocasión y nos volvemos obviamente a ilusionar. ¡Dorre, Dios mío! ¡Qué emoción, qué emoción! El partido de ayer estuvo súper bueno y la verdad que todos estábamos

0: No, era una cosa, pero terrible, Dorre, pero igual, qué bien que al final sí pasamos, clasificamos. Dorre, si usted fue al estadio, cuénteme cómo la vivió. Cuénteme cómo la vivió desde las gradas, cómo fue esa emoción. Yo la verdad vi muchos videos de todos y no fue un espectáculo. Por cierto, miren, le hago la invitación para que nos vaya a seguir a través de las redes @pasiontigría, porque, por cierto, por ahí el día de hoy les voy a subir unos videos de la celebración que se hizo el día de ayer, porque de verdad nosotros a los jugadores los teníamos así súper cerquita y era una emoción de verdad enorme, enorme. Así que bueno, vaya a seguirnos por ahí y también más adelante va a ver todo el contenido. Bueno, que por cierto, las postales ya están por ahí, las fotografías del partido, de la afición también, para que las vaya a ver, y también las declaraciones.
1: Ay, me gustan las blondes, vamos a la playita.
0: Un par de jugadores también
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0: que hablaron posteriormente al partido. Vamos a ver, Karen dice: hola, Dorre, buenos días. ¿Qué tal, Karen? ¿Cómo estás?

0: vamos a ver, por acá dice, bien, gracias a Dios, amiga, aquí dice, celebrando el Día de las Madres, te muestro mi primer regalo del Día de las Madres. Ay, qué bonito. Qué bonita, qué bonita su, bueno, la cartita que le hicieron sus hijas y ese accesorio, qué lindo. Ese es un collar. Ese es un collar o es una pulsera.
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0: Pero bueno, igual saludamos por acá de parte de Karen, a Kimberly, Sofía y a Melanie Montserrat. Saludos, lady. ¿Qué tal?

0: Tienes que llamar a Ryan.
1: Mario, ahorita viene tu canción, oíste, tranqui.
0: Para que baile, para que mueva ese
1: bus. ¿Qué pasa? Ahorita te la voy a poner. Ey, Torres, ¿a qué hoy usted va a ir a la playa? Ey, si va a la playa con su mami, ponga este en el camino. Oiga, oiga, oiga, esto es Solcito de Miguel Bueno con Juan Duque. Continuamos con más 8:38 minutos a través de la 92.5.

Bueno, ya 8:53, Torres, seguimos por acá disfrutando en cabina de la 92.5. Y bueno, saludando también ahí a los que nos han estado saludando a través de nuestro WhatsApp. Eso, Saludos, Alexander, gracias por estar conectado. Y también, feliz día para vos también. Gracias. Bueno, Dorre, miren, ya casi es momento de despedirnos. Pero bueno, muchísimas gracias por haberse conectado en esa mañana con nosotros. Vamos a ver, dice, saluditos aquí con la Dorre a todo volumen, dice Albert Cyrus. Saludos, querido, ¿cómo estás?

rico, me imagino, ¿verdad? ¡Wow! Con todo, Albert, gracias por estar conectado. Quédate por acá pendiente de la 92.5. Y bueno, quédate disfrutando también del buen musicón. Seguite reportando también a través de nuestro WhatsApp 76070572. Recordá irnos a seguir a nuestras redes sociales como DoRemix925 en Instagram, en Facebook, en TikTok. Y bueno, también te invito para que me vayas a seguir a... Bueno, me vayas a seguir a través de mis redes. Me vas a encontrar como Katie FM en Instagram, en Facebook, en TikTok, en todos lados, bello. Ayer te Katie FM vi. O Katie Hernández, así. Fácilmente. Pero bueno, nos escuchamos el día de mañana, Dorre. Recuerda conectarte de 12 del mediodía a 3 de la tarde, porque por acá vamos a estar con las mezclas en vivo a cargo de DJ Martínez en Hot Mix. Un buen musicón, ya lo sabes. Así que bueno, te quiero mucho. Te mando besos. Y bueno, a todas las mamis, que pasen un feliz día de las madres, que celebren mucho, que se la pasen súper bien. En especial a mi mami también. Que Dios la bendiga, la amo un montón. Y esperamos salir pronto. Bueno, esperamos salir hoy a disfrutar y a pasarla súper bien. Así que bueno, nos escuchamos luego. Chao, chao. Bye, bye. Feliz día.

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0: todas las mamitas que escuchan la 92.5. Buenos días, aquí anda ya la Pau Morán con ustedes, 9 de la mañana con 30 minutos y quiero saber, ¿cómo anda usted, Torres? ¿Qué planes tiene para hoy para celebrar el día de mamá? El día de esa mujer fuerte, guerrera, que lucha cada día por nosotros, Torres. Así que bueno, qué bonito es estar celebrando acá el Día de las Madres con cada uno de ustedes. Qué bonito es que usted se vaya a reportar conmigo a través del 7607-0572. La Pau Morán vino ya a la cabina de la mejor nota. Y miren, por acá me encuentro con un mensajito que ha dejado nuestro amigo Héctor. Que ajá, me pareció curioso, pues, porque dice: felicidades a todas las madres y la futura Katie, dice Andrea, Nikki, Pau y Pau. Muchas felicidades, que la pasen genial ese día, dice. Futuras mami, dice. En unos añitos por ahí, a ver cuál es la primera, Dor. Así que bueno, por acá, saluditos para Albert Cyrus. Nos dice: saluditos, mi Pau linda, ¿cómo está? Dice. Bien, hombre, venimos aquí con todas las energías, más que vengo con muchísimas sorpresas para todas las mamitas bonitas que nos están escuchando. Así que si su mamita, si su abuelita escucha la mejor nota, dígale: hey, busa abuelita, busa mamá, ahí en el WhatsApp de la mejor nota, porque la Pau Morán viene con sorpresas para vos. Por acá nos dice: saludos, Neri Figueroa. Saludos, amiga. Saluditos, Neri. Gracias por andar conectado con la 92.5. Conectada, perdón. Ajá. ¿Qué nos dice David Nolasco? Buenos días. Feliz Día de la Madre, en especial para mi madre Rosa Nolasco. ¿Saben qué? Si usted quiere mandarle una dedicatoria bonita a su mamá, compártamela al WhatsApp de la mejor nota con la foto que a usted más le guste. Con la foto que tenga con su mamá, con sus abuelitas, ahí al WhatsApp, para yo compartirla también al WhatsApp de la mejor nota y usted le pueda dejar esa dedicatoria bonita a su mamita, a su abuelita. Por acá dice: ay, Michael, terrible, Dios mío. Dios mío, Dios mío. Vamos a escuchar qué nos dice por acá nuestro amigo Albert Cyrus. Hello.
1: Saluditos, pues por acá te están escuchando con todos los poderes.
0: Ey, eso me encanta, Albert, que anden activos con la mejor nota. Miren, díganme qué canción quieren escuchar, qué canción quieren las mamitas. Nos vamos a ir con una canción para todas esas mamitas hermosas. Aquí de parte de la Pau Morán y de parte de sus hijos. Yo sé que también sus hijos le dedican esas canciones. Saludame a mi madre, Dolores Merlos. La amo con todo mi corazón. Saluditos para la mamita de Neris. Y hombre, que disfruten este día, que los consientan mucho. Saluditos también para Rosa Nolasco. Ay, qué bonito, ya nos están compartiendo la foto. Yo la voy a compartir ahí al WhatsApp de la mejor nota. También le voy a compartir la foto con mi mami, para que puedan conocer a la mamá de la Pau Morán, pues. Por cómo se vista, ni es porque esté buena. Amanecimos bien, gracias a Dios. Amanecimos con todos los poderes, con toda la actitud, así. No, hombre, venimos con todo para... que me quito la pena. Para pasarla bien, porque eso se trata. Hoy es 10 de mayo, Día de las Madres. Hay que pasarla bien. Si usted, Dorre, tiene a su mamita al lado, abrácela, dígale: mamá, gracias por tanto, Dios mío. Princesa. Vaya, así que bueno, ya usted mándeme la fotito que tiene con su mamá para yo compartirlas ahí al estado de WhatsApp de la mejor nota. Póngale la dedicatoria bonita. Y mis planetas, pues qué bonito, que siga disfrutando de la 92.5. Me vengo con esta canción para todas las mamitas. Me gustó iniciar con esta canción bonita. Bonita, bonita, porque siento que describe mucho lo que es una mamá. Bueno, saluditos también para Milton Mazariego. Buenos días, Pau. Feliz día para su madrecita. Hey, muchísimas gracias. Gracias, gracias, gracias. Tan bellos. Así que miren, nos vamos a quedar con esta canción para todas las mamitas que nos están escuchando. Para que usted, hijo, si va con su mamita, cántele esa canción. Si fue a desayunar con la mamita, pues póngale la canción y dele volumen al 92.5, por supuesto.
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0: Bueno, Barry, por acá teníamos estas dos buenísimas canciones para cantarle a mamita en ese día tan especial. Miren, esta canción, no sé para quién la haya hecho Juanes, la verdad, si fue dedicada a una persona especial. Pero si usted le presta atención a la letra de esta canción, se dará cuenta que describe mucho el amor que nos da una mamá.
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0: Escuche.

Así que bueno, Dorre, por acá tenemos más saluditos para todas las mamitas que están escuchando La Mejor Nota. Nos dice Albert Cyrus. Un saludo para mi tía Blanca, mi mamá Cristina y mi abuelita Ana. ¡Ey, saluditos! Saluditos, feliz día de la madre, que Dios las bendiga siempre. Neris dice, pone un especial de las madres. Bueno, con gusto. Bueno, canciones que usted quiera para mamá, mándelas al 7607-0572 para irnos con canciones para las mamitas en su día. En su día de las madres. Por acá dice, feliz día de las madres a la mujer más bella, mi mamita hermosa. Dice, bueno, saluditos. Ay, qué bonito que le estén celebrando a mamá. Por acá nos mandan una fotografía que desde ayer anda mamá siendo festejada por sus hijos y nietos. Qué bueno. Tengo todo. Así que bueno, Dorre, vamos a continuar con más música acá en La Mejor Nota. Miren, vengo con tres camisas de Club Deportivo FAS, pero no son tres camisas así normales, ¿verdad? Gracias a Reynosa, son camisas rosaditas para que mamá ande con todo. Para que mamá ande ahí dos veces perfecta, fascista y santaneca, así color rosadito, gracias a Reynosa. Tengo tres camisitas para las mamitas bellas, así que quédese pendiente de la 92.5, porque más adelante las venimos dando. Así que pendiente de la 92.5 y del WhatsApp 7607-0572. Para que pueda ser esa mamita ganadora. Por supuesto, vamos a ver. Nos vamos a ir con esta canción que dice así, Dorre, escúchela. Yo sé que a usted también le gusta. Ese es Mike Towers con Quevedo y esto que dice así. 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
1: Salome Rena.
0: Apambichao. Así se llama esa canción, Dorre. Apambichao.
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0: Bueno, Dorre, ya llegamos a las 10 de la mañana con un minuto. Buen mood tenemos acá en cabina, la mejor nota. Acá le estamos pasando súper bien. Obviamente, Dorre, porque estamos disfrutando, estamos celebrando el Día de Mamá, 10 de mayo. Vaya, vamos a leerlos acá. Por acá un saludito. Feliz Día de las Madres para la mamita de Verónica Asensio. Nos comparte una fotografía. Ay, qué bonita, qué bonita. Dice qué bonita su mami, igual que usted. Ey, gracias. Ahí les compartí también la foto con mi mamita para que usted también me pueda compartir la suya. Aquí es dando y dando. Bueno, saluditos. Por acá me dice. Bueno, Michael Rodríguez nos manda la foto con su mamita. ¡Ey, qué bonito! Miren, nos manda atrás una decoración que dice te amo mamá con dos rosas. Bueno, ya la vamos a ir compartiendo más adelante. ¡Qué bonito! Que me encanta que me estén compartiendo la fotito con su mami. Saluditos para José Agustín. Saluditos para Has Jimmy. Y también... dicen feliz día a todas las madres que están sintonizando la 92.5. Gracias a su amor, cariño y esencia hacen cada día mejor. En eso sí estoy de acuerdo yo. Por supuesto que estoy de acuerdo. Así que bueno, Dorre, mire, si usted quiere cantar esa canción que tanto le gusta a mamá, si usted quiere dedicarle alguna canción a mamá, recuerde mandarla al 7607-0572 para hacer un especial así, especial para mamá. Algo que quiera escuchar mamita, yo se lo pongo hoy domingo, hombre. ¿Cómo le voy a decir que no? ¿Cómo le voy a decir que no si están en el Día de las Madres? Estamos, por supuesto. Así que bueno, nos vamos a ir con otra buenísima canción para seguir disfrutando de este día. Para seguirla pasando así, como lo dice esta canción. Así me la estoy pasando yo y espero que usted también. Chévere, Dorre, chévere.

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0: la verdad, verdad, verdad. Hoy sí, mire, vamos a ir regalando la camisita, gracias a Reynosa, todo para su bus y camión. Camisa rosadita para mamá. Camisa rosadita para mamá. Vamos a ver con qué talla vamos a empezar. Ajá. Talla S. Ajá, una mamita talla small. No, mentira, hombre, ahí usted me dice qué talla. Pero eso sí, solo tengo una talla S, M y L. Nada más. S, M y L. Así que no me pueden pedir 2M. Qué bárbaros. Así que bueno, Barry, miren, hoy sí venimos ya para todas las mamitas. Para si usted tiene a su mamita a un lado, dígale, mamita, actívese, porque hoy sí ya vengo regalando la camisa, gracias a Reynosa, todo para su bus y camión, camisa de Club Deportivo FAS rosadita.
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0: Pero quiero que las que son mamás, mamás que sintonizan la mejor nota, me envíen una fotografía con su bendición, con una nota de voz. Me quiero ganar la camisa del Día de la Madre, gracias a Reynosa. Me quiero ganar la camisa del Día de la Madre, gracias a Reynosa. Y la fotito con su bendición, con sus hijos, con sus tesoros. Así que mándela usted al 7607-0572, solo mamita Torre. Así que ya sabe, y así de fácil se va a ganar la camisa, gracias a Reynosa, todo para su bus y camión. Así que le espero la fotito con la nota de voz. Así que, ajá. Vamos a continuar con más. Quiero ver. Ya tengo aquí. ¡Ay, qué bonito! Miren, tengo aquí dos notas de voz. Una es de Nuria y una es de Neris.
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0: Pero Neris ya me mandó la fotito con sus dos bebés. Nuria no me la mandó. Así que bueno, vamos a escuchar la nota de voz. ¿Qué nos dice?
2: Quiero ganar la camisa. La rosadita, la de Reynosa, la de Faz.
0: ¡Ay, eso! Me encanta, amiga. Amiga, ya le voy a tomar aquí los datos para que pueda venir a recogerla acá a la mejor nota. Así de fácil, mire, se llevaron la primera camisa. Así de fácil.
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0: Vaya, recuerden que la fotito tiene que ser de usted como mamá y sus hijos, no solo de los niños.
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0: Vaya, ya más adelante venimos dando las otras camisas, Torres, pero ya sabe, la dinámica está súper fácil para que usted pueda tenerlo listo. Así que bueno, ¿qué otra canción quieren para mamita? Para yo programárselas por medio del 7607-0572, usted la puede pedir. Mientras tanto, Dorre, nos vamos a ir con esa canción que dice así. Escúchela, usted es del Fate, para que la pueda escuchar. Ajá. Chica 305. Nos quedamos con eso, Dorre. Seguimos con más.

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Vamos a ver qué tenemos por acá, ajá. ¿Qué tenemos en el WhatsApp de la mejor nota? Nos dice un abrazote, gracias Albert. Ya te estoy escuchando, mi reina hermosa, aquí en Mini Market Jimmy. Hey, ¿dónde está la Mini Market Jimmy? ¿Dónde está? Yo creo que ya me han dicho dónde, pero no quiero decir, ajá. No quiero estar equivocada yo, quiero estar segura. Ajá, ¿dónde está? Feliz día a la suegra, dice. Ah, vaya. Bueno, saluditos para Mary. Celebremos juntas la mejor nota de Santa Ana. Do Remix, feliz día, así es. Somos la mejor nota en todo el occidente del país, celebrando ese día, el día de la madre. Así que bueno, miren, venimos con otra camisita. 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Vaya, vamos a ver ahorita 10 de la mañana con 40, la primera mamá que nos mande una foto de ella con sus hijos y una nota de voz, quiero ganarme la camisa de Club Deportivo FAS gracias a Reynosa, así de fácil, la fotito con sus hijos y la nota de voz, la primera mamá se la lleva.

0: ¡Qué bárbaro! No, hombre, es que no es solo la nota de voz. Es la nota de voz con la foto. Miren, aquí me han mandado solo la foto. Y otra persona me ha mandado solo la nota de voz. Eso viene en combo. Escúchelo bien. Es la foto de usted con sus hijos. Y una nota de voz diciendo que se quiere ganar la camisa de Club Deportivo FAS gracias a Reynosa. Es una camisa de FAS rosadita. Así, hombre. Así de fácil, usted se la gana. Vaya, mire. Tenemos nota de voz que nos dicen por acá. Espéreme. Aquí la pongo. Ya tenemos la primer nota de voz con foto. Hoy sí vino en combo mi amiga Nuria.
1: ¿Ah? Hola, Dorre. Yo me quiero ganar la camisa de Club Deportivo FAS gracias a Reynosa.
0: ¡Eso, amiga! ¡Felicidades! Ya vio, así de fácil, rápido, ganó su camisa. Recuerde que tiene que estar con sus hijos. Recuerde que tiene que estar con sus hijos en la fotografía. Todavía nos queda una camisa. Más adelante la vamos a ir regalando. Hasta que ese pendiente a la 92.5. Bueno, saluditos ahí a tienda a Mini Market Jimmy en Cantón Monte Largo, carretera que viene de Chalchuapa a Santa Ana, enfrente de Coterra. Wow, no la he visto, pero vamos a pasar un día por ahí, hombre. Así que bueno, miren, nos vamos a ir con más música acá en La Mejor Nota. Dígame usted qué canción quiere escuchar para mamita, para yo programársela también. Nos vamos a ir con esto que dice así, activándonos. Activándonos ahí con Ryan Castro y esto que dice así. Yo sé que también le gusta a usted, ajá. Esta EP.
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Acá en la mejor nota 92.5 en FM. Seguimos aquí felicitando a todas las mamitas hermosas en este día. ¡Ey, qué bonito! Por acá sigo viendo yo todas las fotografías que ustedes me están enviando con sus mamitas. ¡Qué bonito es verlas felices, disfrutar! ¡Qué hermoso! Me encanta que ya me están mandando. ¡Ay, me mandaron un videíto también! Ya lo vamos a compartir. Dice por acá Carly Lemus, saludos en su día a mi mamita Carmen, una super mamá y abuela, siempre cuidándome y apoyándome en todo momento. La amo y es mi bendición. ¡Felicidades a todas las mamitas de la audiencia! Muchísimas gracias, Carlos.

Saluditos a todas. Alicia Galvez, que está conectada con la 92.5. A la niña Blanca también, que aquí está. A Roxana Hernández. A toditos, toditos y toditas las que están conectadas con la 92.5. ¿Con qué nos vamos hoy, dominguito? Vamos a ir con esas canciones que solo las mamás escuchan, pues. Así que nos vamos a ir con las canciones que las mamás ponían a todo volumen cuando andaban haciendo limpieza. Y todavía la ponen. Así como esta. Así como esta, que es buenísima. Escúchala usted, yo no miento. ¿Verdad que

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1: Vaya Dorre, y ahí teníamos esas canciones. ¿Qué pone mamita? Las canciones que le gustaba o le gusta escuchar a mamá. Vaya, por acá nos siguen compartiendo fotitos de sus mamitas. Vaya, por acá dice, es mi linda madre, feliz día de la madre para ella y para mí que soy madre también. Feliz día, Elcita Aguirre, un besito, saludos hasta Texas, que Dios las bendiga.
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1: Y aquí nos comparte Mercedes una fotito con su mamita, nos dice que ella está en el cielo, pero estamos seguras. Y seguro, Torre, que ella desde allá la está cuidando y le está dando muchísimo, muchísimo amor. Por acá tenemos una dedicatoria para todas las mamitas. Tenemos una nota de voz. Vamos a escucharla. Vamos a escuchar qué nos dice nuestro amigo Josué.
2: Hola, hola, amiga. ¿Cómo estás? Pues acá deseando un feliz día a la madre. Que se la pasen bonito a la de su familia y de sus seres queridos. A toditas las mamás que trabajan en la Doremix, les deseo un feliz día de la madre. Que se la pase súper bien a lo máximo.
1: Hey, muchísimas gracias. Miren, aquí tenemos mamitas en la Doremix. Tenemos a nuestra compañera y amiga Krisna. Ella es la única que es mamá, creo yo. Sí, si no me equivoco, acá en Doremix. Krisna es la única mamita. Así que feliz día de la madre para Krisna también. Saluditos también para Stanley, que se está reportando. Hey, saluditos a todos los que están conectados con el 92.5. Qué bueno, que me encanta que usted se siga activando. Miren, más adelantito venimos con la última camisa rosadita de Club Deportivo FAS. Gracias a Reynosa, todo para su bus y camión. Vaya, ¿con qué otra canción nos vamos? Nos vamos a ir con para las mamás modernas. Para las mamás modernas que les gustan estas canciones.

Vamos a cambiar así el género y nos vamos a ir con esto. Yo sé que a este grupo les gusta bastante y yo las he escuchado. Ahí vamos, Grupo Frontera, Fuerza Regia. Ahí están estas.

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0: Hoy sí, Dorri, no nos podemos quejar porque hemos escuchado de todo un poco y ya llegamos a las 11 de la mañana con 30 minutos. Como si nada, el tiempo se ha pasado volando, como si nada, lo hemos disfrutado tanto acá en La Mejor Nota, 92.5 en FM. 11 de la mañana con 30 minutos y hoy sí, nos vamos dando la última camisa que tenemos en este turno. Porque más adelante se viene muchísimo más, así que bueno. La dinámica súper, súper fácil. Para que esté pendiente, Dorre, usted me tiene que mandar para ganarse una camisa rosada de Club Deportivo FAS. Gracias a Reynosa, todo para su bus y camión. Mándeme al 76070572 una foto con sus hijos y una nota de voz que diga: hey, Dorre, yo me quiero ganar la camisa gracias a Reynosa, la camisa del Club Deportivo FAS gracias a Reynosa, una foto suya con sus hijos y la nota de voz. Tienen que venir en combo, en conjunto. Y recuerde que tiene que usted salir ahí con sus niños. Vaya, pero recuerde que es para mamá, es para mamita. Es para mamita, ajá, la primer persona. Vaya, vamos a ver, por acá ya tenemos. Ajá, acá está Sandrita Aguilar, ya nos mandó una foto. Pero vamos a escuchar qué dice la nota de voz. Si es como le hemos pedido. Ajá, permítanme, ahorita la pongo. Aquí está. Dígalo, Sandrita, dígalo.
1: Hey, Dorre, yo me quiero ganar la camisa rosa del FAS.
0: ¿Qué? ¡Qué bárbara! Le falta, Sandrita, le falta. Le falta esa nota de voz. ¿Gracias a quién? Vaya, vamos a volver a mencionar la dinámica. Recuerde que tiene que ser una foto de mamá con sus hijos. Y mamá tiene que mandar una nota de voz. Decir que se quiere ganar la camisa y decir gracias a quién. Yo lo he mencionado mucho. Gracias a Reynosa, todo para su bus y camión.

0: Ajá, vamos a ver hoy, pues vamos a ver hoy, vamos
1: Ay,
0: a ver.
1: Dorre, yo me quiero ganar la camisa rosa del FAS.
0: Ajá.
1: Gracias a Dorre
0: ¡No! ¡Qué bárbaro! No, hombre, más adelante la vamos a venir dando. ¡Qué bárbara! Bárbara Sandrina, mire, dos oportunidades tuvo. Así que bueno, Dorre, vamos a continuar con más música. Por acá me están solicitando esta buenísima canción. Así que yo la voy a ir programando por acá. Eso me están solicitando, así que con gusto. Aquí está, amigos. Ajá, aquí está. Eso es Daddy Yankee y Sonríele a la Vida. 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

0: ¿qué nos dice Jimmy? Cuéntelo, dígalo.
1: Hola, los Remix.
0: Ajá.
1: Quiero ganarme la camisa de Club Deportivo Paz, gracias a Reynosa. Todo para su bus y camión.
0: ¡Vaya! Así tenían que decir. No, miren, esas camisas son rosadas, Torre, y Reynosa nos las dio solamente para mamá. Por eso estamos ahí agarrando los mensajes de WhatsApp, solo de mamitas. Mira, por acá tengo una foto de Tati que nos comparte con su mamita, súper guapa, súper chula, hermosa. Así que bueno, hoy sí, miren, me tiene que mandar una nota de voz diciendo: hey, Torre, me quiero ganar una camisa de Club Deportivo FAS. Gracias a Reynosa, todo para su bus y camión. Me quiero ganar una camisa de Club Deportivo FAS. Gracias a Reynosa, todo para su bus y camión. Y una fotografía con sus hijos. Así de fácil está la dinámica, Torre. No hay dónde perderse. Una foto que tenga ahí con todas las bendiciones. Y la nota de voz. Lo único que le pido, Torre. Ya casi nos vamos a ir despidiendo de este turno, 11 de la mañana con 39 minutos, pero todavía tenemos esos 20 minutos que nos quedan para seguirles complaciendo con buena música, buena programación para todos ustedes. Y nos vamos con esto que dice así, escúchelo usted, porque esto dice, ajá, así.
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0: Bueno, 12, 11 de la mañana con 45 minutos. Hoy sí, ya llegamos a esta hora. Y miren, sí tenemos ganador de la ganadora, perdón, de la camisa de Reynosa. Escuche usted.
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0: La nota de voz que me envió por acá mi amiga. Ajá, escúchela. A mí me gustó la actitud que tienen. Hello.
2: Hola, buenos días. Quiero ganarme la camisa rosada.
0: Espérame, 12, espérame. Se la voy a poner bien, que la tengo en 1.5X. Hoy sí.
2: Hola, buenos días. Quiero ganarme la camisa rosada gracias a Dorremix y Reynosa, todo para su bus y camión. ¡Feliz Día de las Madres!
0: Bueno, así me gusta, esa actitud me gusta. Así que bueno, felicidades, amiga. Mándeme su nombre completo y su número de DUI. Y más adelantito le voy a dar las indicaciones para que pueda venir a recoger su camisita. Gracias a Reynosa. Quédese usted pendiente en la 92.5 porque ya viene mi compañera Nikki. Y quién quita y trae más camisas de Reynosa. Vamos a continuar con más. Nos vamos a ir con la última canción. Una canción que me están solicitando por acá. Para ir despidiendo ya este turno, Dorre. Increíble cómo ha pasado eso de rápido.

Pues vamos a ir al ritmo del toco, toco, toco, yo te toco, toco. Ajá, porque esa canción me están solicitando por acá. Eso es Inglés en Miami. Serra Guayana y Manuel Turizo. Ya casi nos vamos.

Así es. Bueno, Dorre, llegamos a las 11 de la mañana con 50 minutos. Hoy sí, momento de despedirme, pero recuerda que lo voy a extrañar mucho. Miren, que tengan un bonito fin de semana. Recuerden que conmigo se escuchan hasta el próximo fin de semana, sábado de 12 del mediodía a 3 de la tarde en Mezcla Latina. Y domingo de 9 de la mañana a 12 del mediodía. Cuídense mucho, que Dios los bendiga. Feliz Día de las Madres a todas las madrecitas que apenas se van conectando a la mejor nota, a todas las que nos sintonizan, que siempre nos escriben. Mi hombre, muchísimas felicidades, que Dios las bendiga. Que tengan un día muy bonito, rodeado de toda su familia, de sus seres queridos, que la pasen súper, súper bien, que las consientan mucho. Y también para todas esas abuelitas, para las tías también, que han cumplido muchas veces el rol de madre. No, hombre, muchísimas felicidades, que Dios los bendiga. Y también tengo un saludito de parte de Yoshe para su madrecita que está en el cielo y a su tía que es la única que está en vida. Dice, bueno, ya vio, como les decía. Recuerde que también las tías cumplen un rol súper bonito y todas las madrecitas, abuelitas que están en el cielo, estoy 100% segura que nos cuidan desde arriba. Tenemos esos angelitos hermosos que Dios nos ha dado. Así que bueno, Dorre, que Dios los bendiga, cuídense mucho. Chao, bebé.

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0: dosis de amor hacían falta. ¡Uy! Mira, canción que no quiero que me dedique. Pero buenas, buenas, buenas. Bomboncitos, 12 del mediodía ya con 40 minutos. Mira, disculpame y perdóname. Hoy decidimos comenzar un poquito tarde, nene. Pero es que teníamos que ponernos al día. Teníamos que ponernos al día con la mera Pau. Pero ya andamos ready y on fire. En este domingo 10 de mayo. Baby, así como estás escuchando, hoy es Día de la Madre, baby. Hey, felicidades a todas nuestras bellas oyentes que ya son mamis. Que mira, ya tienen ese don tan impresionante y esa paciencia de tener a los niños, de criarlos y por supuesto de aguantarlos, bebé. Porque mira, yo te digo que soy una persona complicada. Y siendo hija, solo mi mamá dirá. Así que bueno, bomboncitos y bomboncitas, bienvenidos a un domingo más de Mezcla Latina. Este es un domingo especial, muy bonito, muy lleno de energía, de cosas lindas. Y bueno, felicidades de verdad a todas las madrecitas en ese día. Para vos que ya no tenés a tu madre todavía presente acá, recordala, recordala con mucho amor, con mucho anhelo. Mira, nosotros lo comentamos siempre, que los recuerdos son los que quedan. Así que felicidades a todas las mamis de oyentes de la 92.5. Empieza ya a reportarse, bebé. Cuénteme qué quiere decirle a su mami en ese día tan bonito. ¿Será que me la van a llevar a cenar? ¿Le van a dar algún regalito, baby? Si no, mira, jalalo de la oreja y llévatelo. Decirle, hoy me vas a invitar a comer y vos pagás. Vos pagás. Pero bueno, también quiero hacer un saludo súper especial. Ahorita que estamos hablando de las madrecitas. No menos, no voy a hacer menos. También quiero felicitar a mi madre hermosa, preciosa y divina. También en este día espectacular. Mira, yo siempre le he dicho que me falte todo menos mi mami. Así que felicidades, mami. Gracias por estar siempre en mi vida, por apoyarme siempre, por todos los consejos que alguna vez nosotros sentimos que, mira, son como regaño, va. Pero no, bebé. Si tu mamá te dice algo, es porque quiere verte bien. Y no solo ella, también a mi abuelita, que es una de las personas que siempre están tanta, pero tan presentes, y que yo no puedo ver sin ninguna de ellas. Y por supuesto, a la tía más fascista de todo, bebé. A mi tía. Mira, la hermana de mi mami es la más fascista, 100% tirilla, la niña. Así que bueno, chiquito lindo, ya lo comentábamos, domingo y mezcla latina. Feliz de estarte acompañando. Hoy decidimos iniciar más romántico. Y es por eso que iniciamos con esto, que algo de Gilberto Santa Rosa, claro. Así que si ya tienes su canción favorita, quieres dedicarle tu canción a tu mami en ese día, quieres ponerla a bailar, baby, hacelo a través de nuestro WhatsApp 76070572. Que por cierto, ya te publiqué la foto correspondiente este día domingo para que vayas y nos agregues. Y hoy sí, mira, ¿qué te parece si continuamos con más música? Y nos vamos con algo más romántico. Nos vamos con algo a cargo del mero Jerry Rivera, bebé. Ay, esta, para que sigamos en ese mood. Así que, baby, 12 del mediodía con 43 minutos.
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mira cuánto nos pasa, Ciber. De que nos hieren el corazón una y otra vez y ahí va uno. Ahí va uno. Bueno, bomboncitos, una de la tarde ya con 8 minutos de ese domingo espectacular. Y mira, por ahí te puse algo para que estemos hablando en este día domingo. El tema de este día. Hoy vamos a estar hablando de las frases típicas que dicen nuestras mamis. Esas frases que vos decís, a mí también me dice lo mismo, mira. Yo les puse por ahí que a mí siempre me decían, hoy ya no, hoy no me avisan. Pero a mí me decían, pasa que no te voy a pegar. Y uno, de verdad, mami, me lo prometes, pasa que no te voy a pegar. Uy, y mira, ya tenían el chilillo allá atrás, ya lo tenían preparado. Ay, no, niños, a mí me pasó. A ver, saludos también por ahí para Milton Mazariego, que ya estaba en sintonía en la 92.5. Y dice, a mí me decían, hace caso, por favor. Es que ya, yo creo que la mamá Milton era de esas mamás que decía, ya, ¿qué puedo hacer más con ese niño? Hace caso, Milton, por favor. Me duele más a vos que a mí. Dice, saludos, señorita Nikki. Felicidades a su madrecita. Gracias. Y hola a tu mami, Milton, que le está pasando fenomenal. Y espero que ya me le tengas ahí. Mira, si no la llevaste a comer, que mínimo le hayas hecho el almuerzo, por supuesto.

0: mandar saludos por ahí para Guillén Ernesto. Me dice saludos a tu mami en su día, pero creo que todos los días son especiales. Gracias, Guillén, la verdad que sí. Todos los días deberían de ser día de la madre, por supuesto. A ver, saludos para Stanley. Dice, hello, te saludo Stanley desde que Saltepeque la Libertad. Mira, por ahí me mandó que anda con su mami en el centro histórico. Ah, vaya, qué espectacular. Y por ahí también nos mandó un ramo de rosas que le había dado a la mamá. Qué lindo, Stanley, saludos. También quiero ver saludos por aquí para Edgardo Alfaro, que ya se estaba conectando. Dice, déjame un beso, bebé, que me voy a ver hasta el lunes. Saludos, calabacita. Gracias, Edgardo. Saludos también para usted, que esté teniendo una tarta espectacular de domingo. A ver, ¿qué mensajitos tenemos por acá? A ver, María Fernanda nos dice, con respecto al tema, vení que no te voy a hacer nada. Y yo iba y me daba una buena. Sí, es verdad, es verdad. A mí me pasó muchas veces. A ver, dice Héctor. Hola, Nikki, ¿cómo va tu tarde? Hola, Héctor, ¿todo bien? ¿Todo cool? ¿Todo nice? ¿Y vos qué tal? ¿Cómo estás? A ver, ¿qué ve? Dice Sandrita. El maíz te voy a hincar por necia. Ey, mira. Ahorita me acaba de venir un recuerdo de eso. Yo tengo 22 años, o sea, la edad que tengo, de vivir con mi abuelita. Y mira, no es que yo fuera mal portada, no, solo por ratito. Pero mi abuelita, te voy a contar, una vez, no recuerdo por qué fue. No me acuerdo. Pero mira, no me hincó en maíz, me hincó en maicillo. Así como lo escuchas, nosotros tenemos un barril ahí en la casa porque de repente se ve el agua, babón, ¿no sabes? Entonces, para mantener en caso de emergencia. Y la cosa es que me hincó ahí a la par, niños, en maicillo. Yo lo que hice, mira, así de escondiditas, fui a agarrar un trapo y lo puse, va. Y allí me estuve. Cuando veía que ella venía, quitaba el trapo y lo escondía. Porque es que estar ahí, niños, quiere ganas, quiere ganas. Así que bueno, pomponcitos, comentame para vos que estás en sintonía la 92.5, ¿cuáles son esas frases típicas que te decía tu mamá? Eso que vos decís, Nikki, mira, me decía esto, me decía lo otro. Mi ahorita que me estaba acordando, la típica frase, mami, ¿dónde quieres ir a comer? Y te decía, mira, yo con que te portes bien, con eso estoy bien. No, es mentira, no les crean, no les crean. Llévenlos a comer, denles regalos, por favor. Pero bueno, bomboncito, vamos a continuar con vos en esa tarde. Vos seguiste reportando 76070572. Si te ya tenés o querés el saludo especial para tu mami en este domingo tan lindo, pues mandámelo a través de nuestro WhatsApp 76070572. Dime qué le quieres decir a tu mami en ese día espectacular, ya sea que estés comiendo, almorzando ahí, ¿por qué no? Mira, que le hayas hecho un buen sopón, qué rico. Porque ya se estén arreglando para irse a almorzar, baby, dímelo a través de nuestro WhatsApp. Y hoy sí, mira, vamos a continuar con más música. Y bueno, hoy hemos andado bien romántico, baby, andamos romantics. Así que nos vamos a ir con algo más de salsita. ¿Qué te parece que nos vayamos con algo a cargo de Salsa Kids? Me encanta. Hay una canción, esta, aquí está. Esta canción, no sé, me recuerda a mi mami, que a ella le fascina la salsa. Así que, baby, nos quedamos con esta, disfrútalo.
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Bueno, bomboncitos, una de la tarde ya con 23 minutos. Y mira, hoy sí hemos explotado un montón de mensajes a través de nuestro WhatsApp, la verdad. Es que sí, creo que todos tenemos a la misma mamá. Ah, oigan, de verdad, hay bastantes frases que vos decís, ey, a mí me decían esa. Uy. A ver. Mira, por allí también nos estaba comentando nuestra amiga Olivia, que ella también le hincaron el maíz. Es que no, vos, qué terrible. A mí me hincó mi abuelita, a mi mami no. Ah, se vamos a salvar a mi mami. También por allí estaba nuestra amiga Jacqueline. Dice, si voy y lo encuentro, yo te voy a pegar, le decía. Ahí me decía mi mami, ahí está. Y si voy y lo encuentro yo, ¿qué le hago? Uy, no. Y no sé por qué las cosas, no sé cuánto nos ha pasado, que justo vos buscas las cosas en una gaveta, andás a buscar una camisa. Y decís, mami, ¿dónde me guardaste tal cosa? Ahí está, mira, te la guardé en tal lugar. Es que no está aquí. Y si voy yo y le encuentro, ¿qué te hago? Yo quiero ser mamá para decirle eso a mis hijos. Son bravos, ¿no es cierto? No, pero mira, y justo llegaba ella. ¿Y esto qué es? ¿Ya ves? Por no buscar bien. Ay, sí, sí. Mira, es una de las cosas que yo todavía a veces, bueno, más que todo a mi abuelita, a mí le digo, mami, no me ha visto tal cosa. Y ella, yo se la puse en tal lugar. Y yo, ¿será? Y la voy a buscar. Hoy ya tengo como ese don de que sí las encuentro. Pero antes no sé por qué se escondían, Dios mío. A ver, también Yoshi dice, la miraba que lo vencía todo. Cuando llegara a casa las iba a pagar todas. Ey, es verdad. A mí me sucedió eso cuando era la famosa entrega de notas, que la maestra miraba y le daba queja a mi mamá porque yo platicaba mucho y me hacía una mirada que yo ya con eso sabía hasta con qué chilillo me iba a pegar, vos, hasta dónde lo iba a querer cortar. Ay, no. Pero sí, o cuando estaba platicando con una señora y vos andabas ahí mirada de travieso y te hacía una mirada que con eso hacía que vos te sentaras y te estuvieras más quieto que una estatua, niña, por Dios. A ver, saludos también por acá para Murillo, dice. Esa cincha ciega que te acabo de dar me duele más a mí que a vos. En mi caso, yo creo que mi mamá disfrutaba. Mentira, no es cierto. Pero sí, a muchos nos dijeron eso. Eso me duele más a mí que a vos. Pero es para que aprendas. Es para, como decía mi abuelita, para tenerlos en cintura, que no se salgan del guacal. Bueno, papacito, dice don Edgardo, espérate que venga tu nana. Ay, sí. Mi abuelita me dice, espere que venga su nana y ya va a ver. Ay, no. Ay, no. Uy. Hasta escalofrío me da. Mira, qué terrible, qué terrible. Pero bueno, chiquitos lindos, una ya con 26 minutos. Vamos a ir cambiando un poquito el mood y nos vamos a venir con algo así bien bailado. Nos vamos a venir con unos buenos cumbiones porque, claro, baby, es domingo. ¿Merecemos celebrar? Claro que sí. Así que mejor que lo celebremos junto a nuestras mamis. Ahí bailando, mira, todo volumen con la 92.5. Así que vos seguiste reportando a través de nuestro WhatsApp y seguime comentando el tema que tenemos en este día. ¿Cuáles son esas frases típicas que dicen nuestras madres? Así que ya lo sabes, baby, 76070572, el WhatsApp de la mejor nota. Ya volvemos.

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0: Bueno, bomboncitos, una ya con 40 minutos. Y miran otras cosas buenas que tenemos que platicar en esta tarde, llave domingo. Bebé, clasificamos el día de ayer. Y mira, definitivamente, todos nosotros estuvimos más que felices. ¿Sabes cuántos aficionados fueron el día de ayer a apoyar al Tigrillo? Fueron 9,838. Oh, no. Sí, 9,838. Así como lo estás escuchando. ¿Cuántas personas fueron el día de ayer? De verdad, eso fue espectacular. Y bueno, bemboncito, ganamos. Vámonos, vámonos, vámonos. Mira, qué felicidad. Contame vos si te fuiste el día de ayer a ese gran partido. ¿Cómo lo viviste? ¿Cómo subieron esas emociones a flor de piel que sentiste? Baby, dímelo. Que por cierto, ahorita mismo también está jugando el Barça contra Real Madrid. Por ahí Milton ya me está diciendo que teníamos gol a cargo del Barcelona. Llevamos 2-0. 2-0. Vaya, vaya. Excelente. A ver, saludos para Sander. Vaya, mi niña ahí andaba. Excelente, Sander. No se pierde los partidos. A ver, también nos estaba comentando el tema de este día domingo. Dice, ay, Sander, cuando vos ya vas, yo ya vengo. Nicky, ¿cómo se llama esa canción? ¿Cuál de todas, calabacita? Más o menos decimos la letra. Ay, ay, ay. Es verdad, mira, a mí me dijeron eso. Ay, Nicole, cuando usted va, yo ya vengo. Y hasta tres veces yo, uy. Mi mami, mami, mami. A ver, saludos también para Héctor. Dice, bien, gracias. Igual que tú, Micelo, aquí trabajando para escuchándote. Que tengas una hermosa tarde. Gracias. ¿Cómo dijo que se llama la canción? ¿Cuál canción? ¿Cómo dice la canción? Es que no me acuerdo. Si era salsa o era... esa que está ahorita de fondo. ¡Ah! Esta se llama Huellas de tu Amor. A cargo de Grupo Coco. Para que vayas a agregarla, mira, a tus canciones favoritas. A ver, ¿qué más nos decía por acá? ¿Qué nos dice Jackie? Hola. Ah, no, no, Jackie es Dani. Dani, hola. Dice, ¿y vos crees que me chupo el dedo? Decime. Decime la verdad o te cae chilillo. ¡Uy! A mí me decía eso mi abuelita. A mí me decía eso mi abuelita. Ay, Dios, vos. ¿Y vos crees que yo me chupo el dedo? ¿Cómo hacen para saber que uno miente? Yo quisiera saber eso. A ver qué más nos dice por acá. Miguelito, hola, dice Miguelito. ¿Y si tus amigos se tiran de un barranco, vos también? No, Miguel, las cosas no son así. Es verdad, es verdad. No, yo no, mami. Yo no soy de las que siguen. Yo soy la que proponga el plan para tirarse del barranco. ¡Ay, son bravas! Ya me va a regañar. Mira, hoy que llegué, mi mamá me va a dar una buena regañada. Dice, hola, hola, niña Niki, por acá le escucho. ¿Se puede poner la Quiero Morir? De... ¡ah! Ya sé cuál es, una salsita. Ok, ok. Dice, Niki Flores Ventura. ¡Ay, al ratito, bebé, al ratito! Así que, bomboncito, vamos a continuar con más música en este domingo. Vos seguiste reportando a través del WhatsApp 76070572. Y mira... ¿qué te parece si cambiamos el modo? O sea, yo sé que ahorita estamos con unos cumbioncitos, estamos así bien chill, bien tranquilitos. Pero mira, quiero ver dónde estás. Aquí está. ¿Qué te parece si le ponemos un poquito más de feeling? Hay algo que no ponemos casi todo el domingo, mira. Pero, ¿qué te parece si nos vamos con esta canción? Así que, baby, disfrútala.
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jodí, jodí, jodí. Ah. Uy, hoy sí, mira, barre, hemos agarrado con todo este feeling y andamos al 100 en ese domingo 10 de mayo. Pero mira, por ahí hay una de las canciones que también never deben de faltar. Esas canciones que te recuerdan a tu mamá, que bailan en las fiestas y decís, mira, Nikki, esa canción mi mami la bailaba como que era trompo. Así que mira, antes de irnos a una pausa, porque estaban solicitando eso, baby, a cargo de la mera muera. Así que baby, nos quedamos con esto, pilas.

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0: Bueno, bomboncitos, 2 de la tarde ya con 8 minutos. Y nosotros continuamos que más en este domingo de Mezcla Latina. Andamos on fire, andamos ready, andamos felices, andamos contentos, andamos bien, andamos al 100. Mira qué espectacular, me encantaron esos cumbiones. Pusimos algo por ahí, los Cumbia Kings. Algo de Selena también. La verdad es que lo hemos pasado súper bien. Y bueno, saludos a todos los que se han estado reportando a través de nuestro WhatsApp 76070572. Por ahí están disfrutando con sus mamis en este día espectacular, 10 de mayo, en donde celebramos a todas las madrecitas. Y bueno, también saludos a todas las personas que, mira, van a hacer su visita a los Campos Santos, a visitar a sus mamis, a sus abuelitas, de repente alguna tía. Esa tía también ha sido tu mamá. Esa tía que te ha querido y te ha amado incondicionalmente también, baby. A ver, por acá te llevo mensajes que dice Murillo. Hello. Dice, saludame a mi cuñada Elvira Rocibel, que no sabe cómo hacer para recibir regalos y salir con todos sus novios. ¿Cómo? Dice, tiene como 8, creo. Sin contar el oficial. Yo quisiera tener esos problemas. No ve los 8 novios, porque mira, ya con uno, ya a veces ya, uy. Pero los regalos, bebé, acéptelos. Miren, le voy a... el día tiene 24 horas, muñequita. Si usted se divide, usted logra salir con los 8. Y con el oficial, pues ya ve. Usted ahí hasta las 6 de la mañana se hubiera parado, mire. Mira, mi amor, voy a... me invitó mi cuñado a correr, va. Ahí hubiera visto uno. Después, no, mira, fíjate que mi cuñado me invitó a desayunar, va el otro. No, mira, es que me voy a comprar algo, va 3. No, mira, es que fíjate que me invitaron a almorzar unas amigas, 4. Vaya, ves, va, y vamos. Uy. A ver, ¿qué dice? Saludos para Jacqueline, dice, si lo encuentro yo por los oídos se lo... Uy, sí, mira, dice Jackie, si yo, que la mamá le decía, si lo encuentro yo por los oídos, Ey, mira, hablando de eso, había una frase que siempre nos decían las mamás. Mira, más que todo, vamos a poner en el contexto de las licuadoras. Las licuadoras, los vasos son de vidrio. Bueno, ahora creo que son de plástico. En mi casa siempre han sido de plástico. Por algo es. Gracias a Dios yo no he quebrado ningún vaso de licuadora. Pero te decían, cuando ibas a hacer algo, ay, de vos si lo quebras, del lomo te lo voy a sacar. Ay, sí. Es verdad, mira, me decían esa frase. Ay, de usted que lo arruine, Nicole, porque del lomo se lo voy a sacar. Ay, no, qué terrible. A ver, ¿qué dice Guillén? Creo que vos te identificás con todos o la mayoría, Niki. Es que sos tremenda. Es que sí, mira. Mira, yo aún no sé quién es la más brava de ahí de mi casa. Si mi mami o mi abuelita. Creo que las dos se van a penalti, fíjate, la verdad. A ver, saludos por ahí para Manuelito Herrera, que también se estaba conectando. ¿Qué onda, Manuelito? ¿Cómo estás? Buenas, buenas, buenas. Y bueno, vamos a continuar con más. Pero hoy sí vamos a cambiar totalmente el mood, baby. Nos venimos con algo de merengue. Así que ya lo sabes, tenés ya tu cancioncita favorita. Solicitala a través de nuestro WhatsApp 76070572.
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0: Bueno, bomboncitos, 2 de la tarde ya con 25 minutos. Ey, ey, ey, saludos por ahí para Héctor. Que mira, adivina dónde anda. Anda en la playa, así como vos le escuchamos, anda en la playa, mirá, allá divirtiéndose, bañándose, uy, qué galán, qué galán la gente que tiene pisto. Bueno, un poquito vamos a continuar con más, mira, salud por ahí para Ceci. Dice Ceci, te tengo en rinza, muchachita, una más y te saco. Así le decía a la mamá. Uy, mucho se salía del cuacal la Ceci, por eso. Ay, mi niña, cuidadito. Hey, saludos también para Luis, para el mero Marquiño, que también se estaba conectando. Dice, híjole, yo me imagino que eso dice usted con todo el ganado que tiene. Ay, no, tampoco vos. Ni las moscas lo siguen a uno, pues.
1: Vamos.
0: Pero bueno, que lo vasita, vamos a continuar con más en este domingo. Nos vamos a una pequeña pausa, pero ya regresamos con un género que tanto nos encanta. Así que pilas, pilas y pendiente. Ya volvemos.

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0: bomboncitos, 2 de la tarde ya con 40 minutos. Sí, así como lo estás escuchando. Hemos avanzado un montón esas 3 horas con vos, no se han sentido absolutamente para nada.
1: Todavía.
0: Y bueno, hemos disfrutado muchísimo en este Diablo Madre, baby. Mira, advertido estás y te lo voy a decir desde ya. Si vos no has llevado a tu mami que a desayunar, que a almorzar, mínimo llévala a cenar, bebé. Y si no, pues prepárale la cena. Mira, andate a comprar algo al súper, algo ahí fácil. Y sé que no vaya a ser una maruchan. Y haces algo a tu mami de cenar, porque no, mira, la mamá se merece lo mejor. Así que ya lo sabes, madrecita linda, si a usted no me la han llevado ni a cenar, ni a desayunar, ni a almorzar, dígame, póngame queja aquí a través del WhatsApp. Oiga, que vamos a funar a todos esos. Así que bueno, bomboncitos, vamos a continuar con más música. Y nos vamos a quedar con eso, cargo de Nati Natasha y el mero mero Romeo Santos. Claro que yes. De hecho, por ahí también están solicitando otra cancioncita de aventura. Así que baby, venimos con ello. Y bueno, disfrútalo.

0: todas las mamás que han sido como un papá también, mira, te han dado el doble de amor para que no se sienta esa ausencia de un padre. A todas esas abuelitas también que han sido madre, a las tías también que también les ha tocado, mira, por ahí que te den tus buenos sermones, tus buenas consejas. Así que chiquitas, muñequitas, feliz día. Espero que las pasen fenomenal y ya lo sabes, ya lo hemos platicado. El Día de la Madre es todos los días, bomboncito. Así que me despido de vos. Y bueno, esto ha sido Mezcla Latina. Salud, cuídate.
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